0: deportivismo conquista esta plaza vallisoletana, haciendo de ella un fortín en el que sentirse como en casa.
1: Porque va a ser muy bonito el día, chicos, o sea, va a ser precioso, lo sabéis.
2: No puede salir mal, es imposible.
0: Es el día más importante de su historia reciente.
3: Es que llevamos tanto tiempo esperando por este día que ya no sé ni cómo sentir.
4: Marcaría un antes y un después, por fin, el ver un poco la luz después de tantos años.
0: 8 años de calvario entre la segunda y la tercera categoría del fútbol español.
5: Hemos aprendido de eso.
6: A veces hay que tocar fondo para salir más reforzados.
7: Sí. Hemos ido al barro, campos pequeños, campos grandes.
8: A campos que nunca pensábamos ir y estábamos todos unidos. La unión de toda esta gente, eso es lo mejor que nos ha pasado.
0: En Zorrilla les espera un diluvio. De esos que podrían inspirar un ascenso entregado a la épica. De emoción hasta el final. Apenas duró 10 minutos. Como si el destino, ese que últimamente tanto ha jugado en su contra, les quisiera dar un respiro, dejándoles disfrutar de un partido de lo más plácido, permitiéndoles creer que su vuelta a la élite estaba encarrilada. Con el gol, brotan las primeras lágrimas. Saben que por fin, aquel gigante dormido despierta de su letargo de 8 años.
9: Mi padre también me contó historias sobre el Super D. Y yo espero que los deportivistas volvamos a ser felices como antes.